0: Sí, yo tengo que hacer el morning coffee.
1: Alrighty.
0: 7-2-5-6-7. 7-2-5-6-7.
1: Good morning. There's 12:05.
0: Copy, 10-5.